0: Deportivo Cuenca. Comente, Marcelo.
1: Sí, una jugada por la banda izquierda, un toque con los tres dedos, pero le faltó un poquito de precisión para que el delantero haga un empujón y pueda a lo mejor darse la primera del partido.
0: Se mueve ahí Carlos Grueso con la pelota, ahora por izquierda con Rodríguez. Rodríguez que la levanta, la pone arriba, pone el pecho por izquierda con Bueno, la baja bien, trastabilla un poquito, pero reparte ahora para el sector de la izquierda con Rodríguez. La toca para Guizamano. Guizamano que la levanta muy larga, directo. Con bote llega a las manos del portero Facundo Ferrero del Cuenca.
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0: El balón que se mueve de izquierda a derecha en la zaga del Cuenca. Apareciendo Bolsen, la pone arriba, la levanta González, la baja por ahí, estaba García que la abre por izquierda para Yeltsin, pone el pecho, la pone al piso, maneja a la izquierda, al centro con Macari, Macari que la tiene, que la reparte para el otro zaguero central, Patricio Bolsen, Bolsen hacia adelante con García, García por izquierda, está para Vega, Vega que la tiene, abre por izquierda para Jorge Ordóñez, Ordóñez está con el balón, la toca corto, la juega para González, regresa el esférico con Vega, el experimentado Vega, descargando ahí por el número 6, Santiago Postel, otra vez con Vega, corta la jugada, pero ahí está para ponerla hacia adelante para David González, el que mueve los hilos del Cuenca. En el centro estaba Yeltsin Enrique, otra vez González, la cambia de lado por derecha al zaguero central Patricio Bolsen, que está ya en el medio campo, pisa el esférico, la entrega hacia atrás, asegura el pase, asegura con Postel, en vertical hacia adelante con García, que se mueve, la pone hacia adelante, otra vez estaba Enrique, otra vez por izquierda jugándola con Vega, Vega que la levanta, la pone arriba, pero aparece para la marca tranquilo, jugando la pata, la toca pata, la levanta muy larga, llega primero Macari que rechaza el balón, apareciendo por el sector de Caicedo, Caicedo hacia adelante, hacia una pared, la baja, le pone el pecho, la pasa mal, la recupera García, la tiene y se cruza, se recupera nuevamente Caicedo y el balón se ha ido de rebote a las manos de David Cabezas.
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0: Saliendo desde el fondo nuevamente el Deportivo Cuenca, ya no es camisetas coloradas, ahora es una especie de azul lila. Pelota hacia adelante con Vega. Vega de taquito para Enrique, Enrique que la pone bien para González, que la domina con derecha, se mete, está frenándose, la tiene por derecha nuevamente, corriendo por ahí está el jugador Mosquera, descarga para García, este para González, la regresa para García, el fútbol es del Deportivo Cuenca que tiene el control de la pelota. Nuevamente hacia atrás con Poste, el poste que traslada, se va a meter en campo de libertad, regresa el esférico y ahí lo encuentra su portero Facundo Ferrero, que hace un triángulo jugándola con Bolsen, Bolsen que se mueve, levanta la pelota, más bien a ras de piso, la encuentra por derecha para Mosquera, regresa nuevamente, el fútbol es del Deportivo Cuenca, el equipo lojano espera, Marcelo.
1: Sí, está aguantando los primeros minutos, ya se están asentando en el partido y poco a poco se está viendo ya el dominio también del equipo cuencano.
0: Se mueve González, gira González, levanta el esférico por derecha, apareciendo por ahí está el jugador que corre, que es Mosquera, se le escapó el esférico fuera del campo, el saque lateral ha dicho que es un saque ofensivo a favor del Deportivo Cuenca.
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0: Un intento de lanzamiento que le quería pegar a la portería González. A ras de piso abierto ese pelotazo, solo no mira al balón que pasa junto al vertical derecho de David González, David Cabezas, el portero del equipo lojano. Simplemente va a sacar un saque, va a ser de portería. Está tocando el portero con el zaguero central, presionando Carlos Grueso. Ahora David Cabezas la tiene dentro del área. quien la va a entregar, sale del área, ahora sí, pelotazo arriba larguísimo, a ver si corre, bueno, primero el portero Ferrero salía del área, rechaza con pierna derecha, piques esféricos cerca del área, el cabezazo estaba por ahí para el jugador, había una posición adelantada, sí, estaba en posesión adelantada, Jorge Ordóñez lo descubre y usted no se quede fuera de lugar.
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0: Otra vez el Cuenca, intenta el ataque. Abre por izquierda apareciendo Enrique. La regresa para Poulsen. Este se apoya con su portero que asegura desde el fondo la salida. Por derecha, por el zaguero central, Patricio Poulsen. Poulsen que la pisa, la cambia otra vez para Postel. Está con pelota dominada, ras de piso otra vez por izquierda con Enrique. Enrique que se atreve, la pone hacia adelante, se cruza bien, perfecto. Estaba por ahí el jugador Caicedo, pierde el esférico. González se mete, la pone al centro. Está por derecha para meterla. Estuvo Díaz, mete el centro y ahí estuvo González, la metió en la portería. En la portería que defiende Libertad y gol, gol, gol, gol, gol. ¡Gol! Del Deportivo Cuenca. Una salida en falso de Brian Caicedo, no la pudo dominar, le ganó González y es rápido González, el pequeño González del Cuenca, la pone al centro Ordóñez por derecha, Melvin Díaz y me parece que está en posición adelantada, estábamos revisando la jugada, seguramente en el VAR están haciendo su trabajo, pero el balón se fue adentro, se marca la primera del encuentro al minuto 9 del partido, 1 para el Deportivo Cuenca, 0 para Libertad. Comente Marcelo, hubo no posición adelantada.
1: Parece que el jugador de Libertad estira la mano y eso creo que va a ser lo que le habilite al jugador del Deportivo Cuenca. Venía jugando mejor el Deportivo Cuenca, mejor toque y por eso también el gol al minuto 9.
0: Están esperando, sí, están revisando en el VAR. Hay una revisión del VAR. Tiene comunicación el árbitro con la gente del VAR que está chequeando esa acción que le permitió hasta el momento al pequeño David González, que es el hombre de enganche, habíamos dicho cuando armábamos la alineación. Es el hombre que mueve los hilos de este, el Deportivo Cuenca, que juega aquí en el Estadio Reina del Cisne esta noche por la fecha 14 de la Liga Pro.
1: 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Asimismo hacemos conocer la tabla de posiciones. El equipo de Libertad de Loja se encuentra en la 14ª posición, mientras que el Deportivo Cuenca está en la 6ª posición en la tabla general de este campeonato Liga Pro.
0: Ya, muy bien. Siguen chequeando en el VAR. El árbitro espera. Los jugadores, hay una tensa calma ahí en la cancha. Sí, hay una posición adelantada, lo habíamos advertido, mis amigos. Lo habíamos advertido, por eso ni anoté en mi planilla mientras no se ratifique esa acción. Sí, me parece que había tal vez un pie adelantado del jugador David González, que es rápido, ¿eh? Muy veloz este pequeño González. Arma al equipo del Deportivo Cuenca. Esto se queda como estuvo al inicio del partido. 0-0, minuto 12 del encuentro. 0 para Libertad, 0 para el Deportivo Cuenca y se cobra la posición adelantada de parte. David Cabezas que la saca, la pone arriba, rechaza Macali de cabeza, se cruza González, la baja para Vega. Vega se que cae, lo estaba tocando Chere, hay falta dicho el señor árbitro, Eloy Beltrán.
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0: Está García con la pelota. La pone para Bolsen. Este descarga por derecha, apareciendo Mosquera, que se le va el esférico. La baja para Díaz. Díaz, que se apoya hacia atrás otra vez con Bolsen. Está adelantado, bastante adelantado el zaguero central. Más atrás la pelota con Postel. Se metió como volante, corriendo. Se le queda larga, se barre. Se infiltró, se cruza Caicedo, se barre por ahí. Estaba González, pierde el esférico. El contragolpe intentaba armar. Se queda caído González. No sé qué va a decir el árbitro. Ya se reincorpora. Siguen las sanciones, las acciones. Está con Macari ahora. La pone hacia arriba con Bolsen. Gira Díaz, descargó para Mosquera por derecha. Mosquera que se frena, gira Mosquera. Otra vez más atrás el balón con Díaz. Díaz que la regresa. Bolsen que aparece en la jugada. La pone al centro, al último hombre, que es el del Deportivo Cuenca, Bolsen. Este por izquierda con Vega. Vega nuevamente, se apoya hacia atrás, le pone tranquilidad. Tiene el control del juego, Marcelo, el Cuenca.
1: El Deportivo Cuenca está haciendo un mejor juego, está haciendo topes a uno o dos pases y está manejando mejor el partido.
0: La pelota se ha perdido fuera del campo. Hay un saque de banda defensivo para el equipo lojano, el de las camisetas de color naranja. Hay poca presencia de público en el estadio a propósito, Marcelo.
1: Sí, eso que el clima está bonito, no está frío, sino que la gente hoy día no ha venido, no sé, como que el cambio a lo mejor del técnico no le da mucha confianza a los aficionados, pero el clima está excelente, la cancha está en buen estado para perderse este bonito encuentro que se está dando hasta el momento.
0: Otra vez la pelota se ha perdido fuera del campo, el saque lateral defensivo nuevamente para el equipo. El de la Centinela del Sur lo va a hacer Rodríguez, Jackson Rodríguez, frente a la tribuna de preferencia. Saca hacia atrás, apareciendo por ahí estaba Carlos Grueso, con el arquero que juega David Cabezas, este con Brian Caicedo. Caicedo que la tiene, lentamente se mueve Caicedo, no se atreve. La va a regresar para Carlos Grueso, que aparece en la acción. Domina con izquierda, pasa con derecha, ahora para Rodríguez. Rodríguez hacia adelante, con Bueno que corre. Bueno que se va, la pone hacia adelante con Chere. Este que descarga para Bueno, otra vez por izquierda. Se regresa, no hay línea de pase, levanta el esférico hacia atrás. Lo encuentra ahí de coincidencia Brian Caicedo. Caicedo que la pasa para el otro Caicedo. Ahí está el fútbol, nuevamente de Caicedo. Ahora con Grueso, Grueso que se mueve en campo propio. Cambia por izquierda para Rodríguez, que se metió en campo del Cuenca. Hacia adelante corriendo Bueno. Bueno la pone al centro con el capitán Zambrano. Aparece Zambrano. Regresa el balón para Brian Caicedo. El fútbol es de los Caicedo. Aquí en el equipo lojano. La pasó para Grueso. Grueso que la tiene. La va a poner por izquierda. La descargó para Rodríguez. Apenas que toca y toca la pelota. No la ha perdido, pero no es profundo. El equipo lojano. Está para Carlos Grueso. Grueso que la cambió para Brian Caicedo. Caicedo que la tiene. Regresa, la pone al centro otra vez para Carlos Grueso. Corriendo Carlos Grueso, la va a poner por izquierda, claro que sí. Un poco atrás, pero se regresa Rodríguez, que ya la tiene en la línea que divide el campo de juego. Nuevamente hacia atrás, el fútbol es de Libertad. No se atreve, Marcelo, el equipo lojano.
1: No se atreve, parece que subiera de visita. Pero Carlos tiene que arriesgar, de local tiene que arriesgar un poquito más, sacar un poquito las líneas. Se quedan muy, muy rezagados atrás y eso no le va a permitir sacar a lo mejor un resultado positivo, que eso es lo que busca para salir de esa 14ª posición.
0: Bueno, se mueve la pelota hacia atrás, está otra vez para Rodríguez, este con el portero David Cabezas, que sale del área, se atreve a meter un pelotazo arriba, larguísima, corre Bueno, la va a bajar Bueno, se le escapó un tanto, se barre Mosquera, está para Bueno y la gana, pero la bota fuera del campo, fuera del campo dicho. ¿Qué dice el árbitro? Sí, un saque lateral enseguida para Libertad. Girando por ahí está Guizamano. La pasó mal. Corre González. La pone hacia adelante para Melvin Díaz. Este para Corozo. Melvin que se cruza. Está para tomarla nuevamente por derecha. Corriendo. Estaba Enrique. La peina Díaz. Llegaba González, pero va de rebote a Rodríguez, el marcador por izquierda que tiene el equipo lojano. Ahí se mueve con Zambrano, Zambrano que está con la pelota, minuto 17 ya del encuentro, pone por derecha para Pata, Pata que la regresa para Brian Caicedo, la pone al centro de la saga con Carlos Grueso, saliendo Carlos Grueso, y aprovechamos para revisar el tiempo de juego.
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1: Minuto 17 de esta primera etapa.
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1: El marcador se mantiene 0 para Libertad, 0 para Deportivo Cuenca.
0: Jugándola el equipo lojano, regresa la pelota, desde su propia zona va a salir. Ahora con Zambrano, el capitán está corriendo, le pone velocidad, sigue Zambrano en campo propio. Ahora sí por derecha, descarga para Pata, Pata que la va a regresar al capitán. A él va la pelota, se mueve, lo llama, ¿a quién lo llama? A Brian Caicedo, Corozo, finalmente Caicedo, cambiando por izquierda, solo aparece por ahí, bueno, corriendo para el ataque, a ver si hace una bicicleta interesante, se escapó, se mueve, la pone hacia adelante, hace una pared con Chere, y había en posición adelantada. Este Anthony Chere no es aporte para el equipo de la ciudad de Loja.
1: Sí, no se encuentra con el fútbol, pierde muy rápido el balón y eso no le favorece en ningún momento al equipo de Libertad de Loja.
0: Ahí está jugando la otra vez el Deportivo Cuenca con Macari. Ahora Enrique que la cambió al centro de la saga con Patricio Bolsen. Bolsen que mira, cambiando por derecha para Mosquera. Hace un triángulo perfecto que corre con García. Se barre Rodríguez. No hay falta. Sigue jugando. Guizamano que aparece, la pone al centro. Estaba jugando ahí también Caicedo por derecha, Corozo ahora con Pata, Pata que la tiene, regresa Pata, apareciendo nuevamente Billington Branda, Branda que la cambió por derecha y la pasa mal, se barría Díaz, corta la jugada, la tiene García, la pone para Díaz, corriendo Díaz, por derecha Díaz, se atreve, le pone velocidad, se metió en campo Lojano, se atreve Díaz, le pega Díaz, directo donde está, bien ubicado. David Cabezas atrapa la pelota y usted también atrapa la sintonía de
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0: Corosa la cambia por izquierda para Rodríguez. El marcador por izquierda del equipo lojano. La pone hacia adelante para que corra. Bueno, Sander Bueno se regresa. Lo marca Mosquera. Pelota hacia atrás. La tocaba finalmente Mosquera y la envía al saque lateral ofensivo para el equipo de Libertad.
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0: Horrible se pasa que intentaba Corozo. La dio el rival para que salga Enrique. Este le pone al centro. Estaba corriendo ahí Macari. Cuidado, se mete para gol. Branda para gol y se la comió. Se la comió Branda. Llegaban tres. Intentó el lanzamiento directo a la portería abierta. Le pedían dos de sus compañeros en izquierda y en derecha. Pero estuvo ahí para decidir pegarle a la portería. Y la botó, Marcelo. ¿Qué tal esa jugada?
1: Lamentable ese descuido de la zaga del Deportivo Cuenca. La aprovecha el jugador, tenía buen perfil, pero no le pega bien y se le va la pelota por al lado del arco y se pierde la más clara del partido hasta el momento.
0: Una pena. No había hecho un mérito alguno el equipo de Libertad. Pero bueno, ahí estuvo la jugada, la acción. Algún peligro tuvo. La pone hacia adelante para Bolsen. La pasa, lo ala Rodríguez a González y hay una falta en el medio campo.
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0: Se juega nuevamente la pelota en los pies del Deportivo Cuenca a través de Patricio Paulsen. La tiene, la pisa, no sabe a quién entregar, nadie presiona de Libertad. La cambió por izquierda para la Tuquita. Ahí jugando la Ordoña, la pone hacia adelante. Pisa la pelota, Yeltsin. Yeltsin que la toca hacia atrás con González, hace una linda pared, un triángulo ahí con González, Enrique González gira, otra vez González, González cerca del área, la va a tocar, trabó y un poquito estaba Enrique. Está para Chérez, pierde la pelota, Chérez no es aporte, digo, la tiene el Cuenca, González, González por izquierda, descargó para Ordóñez, atacando el Deportivo Cuenca por ese lado, engancha al centro, le pega, en el poste el balón, el portero la tocó, ahí estuvo. Casi el gol del Deportivo Cuenca, Marcelo.
1: Así es como lo venimos diciendo, el equipo cuencano está recuperando el balón entre el medio cuarto de cancha de Libertad y le está dando espacios y no va a demorar en caer la primera, pero del Deportivo Cuenca.
0: Se mueve la pelota otra vez a través del Deportivo Cuenca. Los pies de los jugadores del Cuenca han trabajado más. 23 con 15 en la acción. A ver, se detiene el juego porque está golpeado. A ver, ¿de quién se trata el que está golpeado por ahí? No lo identifico. Me parece que es... A ver... ¿Quién es el hombre? Allá, Enrique es... Sí, el número 53, Yeltsin Enrique, que quedó un tanto golpeado cerca de la portería del equipo libertario. Estamos viendo la acción, es que se metió al rebote ahí... Yeltsin Enrique y cayó mal, me parece, por ahí. No le veo una falta que le haga la gente de Libertad. Más fue ahí, vamos a ver un poco la acción más cerca. Cae feo Enrique y queda lesionado. Entiendo que en el tobillo izquierdo le están haciendo un trabajo la gente del cuerpo médico del Deportivo Cuenca. 24 con 20, 0 para Libertad, 0 para el Cuenca aquí en el estadio Reina del Cisne de la ciudad de Loja.
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0: Ahí está la pelota que ya la toca el Cuenca. La tiene Bolsen. Ahora Paulsen, los zagueros centrales trabajando del Cuenca. La pasa nuevamente por el sector de la izquierda, está Vega. Vega que la tiene el número 8. Descargó hacia atrás apoyándose con Paulsen. Ahora con Paulsen, parecidos a estos apellidos. Juega y juega el balón, el Cuenca toca y toca de izquierda a derecha. Y viceversa, acompaña por Enrique. Está para meterse Paulsen. Pelota para Díaz, regresa el balón. Otra vez los zagueros centrales, Macari que estaba ahí haciendo el relevo. Juega y juega, Bolsen con la pelota, la tiene García, la regresa para Bolsen. El fútbol es del Deportivo Cuenca, no presiona ahí, Chérez solo mira nomás, está de espectador en el encuentro. El centro delantero que tiene el equipo lojano, jugando la García, tocándola para Paulsen, este para García nuevamente metido en campo lojano, ahora para Enrique, rechaza la pelota, se cruza, por ahí estaba Caicedo, otra vez está la pelota con el Cuenca por intermedio del jugador Ordóñez, Ordóñez hacia atrás con González, González que defiende, González que toca hacia atrás para Enrique, este que la pone al centro para Macari, Macari asegura corto nomás para Paulsen. Pelota de el Cuenca, la tiene ahora García, García que se mueve, toca desesperado para Enrique, otra vez por izquierda se mueve el Cuenca por intermedio González, que es peligroso, la pasa profunda, Big en el centro, Big en el centro, Big en el centro, casi se confunde, ahí estaba Rodríguez con el portero, pero pierde la pelota. Ahora el otro sector, bueno, y hay una falta, dicho una falta a favor del equipo de Libertad, del equipo lojano.
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0: Hay una tarjeta amarilla en el encuentro.
2: Amarilla, la tarjeta es amarilla.
1: Es la primera del partido, la primera para un jugador del Deportivo Cuenca, que es el jugador
0: Ignacio Mosquera, el número 2. Ahí lo cruzó a Guizamano, le abrió el brazo porque se escapaba Guizamano, es un hombre rápido. Se mueve la pelota, ya se cobra. El balón está para Guizamano por izquierda precisamente. Amaga hacia una finta. Lo tiene de cerca Bueno. La pone para Bueno. Última línea. Mete el centro. Levanta para gol. Y el portero. El portero la defiende. Ferrero estuvo para salvar. Y esa pelota en el rebote intentó Elvis Pata. Y el balón se fue por la última línea. Estuvo cerca el gol del equipo lojano, Marcelo.
1: Sí, una bonita jugada por el lado izquierdo. Alza la cabeza, el centro perfecto. El cabezazo, le diré que también perfecto, sino que la reacción del portero, mérito total del portero de el Deportivo Cuenca.
0: Sí, en el rebote intentó otra vez Elvis Pata, pero lamentablemente el remate más bien se le fue ya a un lado. Una pena, por ahí estuvo, cerca estuvo el equipo lojano. Avisa también dos situaciones claras de gol que no han podido. Ahí está la pelota, jugándola con Melvi Díaz. La entrega para Mosquera, que juega con tarjeta amarilla. Intenta el pase, regresa mejor para Bolsen. Asegura con el zaguero central Polsten. La tiene ahora Macari. Otra vez hacia atrás con Polstel. Pelota por izquierda para Enrique. Enrique que la levanta, la pone arriba, larguísima. Corre Vega. Pata también, defiende Pata. Vega que empuja. Y hay una pelota que se ha perdido por la última tiza. Tiza, saque de portería para David Cabezas.
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0: Brian Caicedo que regresa para el portero David Cabezas, este que la levanta. Enrique de cabeza también, apareciendo por ahí Pata que la toca. Y hay un saque de banda, saque lateral ofensivo para el Deportivo Cuenca. Y lo va a hacer el marcador por izquierda que tiene el Cuenca, que es Yeltsin Enrique. La pone para Postel. Pelota para Bolsen. Amaga ahora para intentar el pase. Va a poner por derecha. Perfecto. Ahora sí. Solito está Mosquera. Mosquera hacia adelante en diagonal. Jugándola con García. Se apoya este más atrás con el zaguero central. Toca para el otro. Toca para el otro zaguero central, que es Postel. Pelota nuevamente con Bolsen. El fútbol es de esa manera del Cuenca. Así ha estado jugando todo el primer tiempo.
1: Sí, toca y toca, pero no concreta ninguno de los dos equipos.
0: Bueno, se mueve otra vez por derecha con Mosquera. Mosquera que la tiene hacia atrás. Está como local el Deportivo Cuenca, es lo que llama poderosamente la atención. Entiendo que es, no sé, si así es el sistema de juego de Libertad con su nuevo técnico. Pelota que está hacia atrás con Ferrero. Sale, rechaza, pelotazo arriba en el medio campo. No puede conectar, ahora sí Díaz que engancha por el centro del campo. La descarga para Enrique. Este por izquierda con Jorge Ordóñez. Ordóñez que la pierde. Solito se va ahora Pata que la toca para Chere. Chere no puede controlar el balón, por Dios. Quiso pisar la pelota y le pegó de punta.
1: Se le fue, se le escapó.
0: Todo el partido ha estado así desde hace rato. Pelota hacia adelante. Díaz que cae, se levanta. La pone por el centro, apareciendo, y finalmente el árbitro ha dicho que hay falta. Que la toque el Cuenca, que la cobre Macari, que la cobra. La entrega para Enrique, este para Vega. Enrique otra vez, el marcador por izquierda del Cuenca, regresándola para Santiago Postele. Ahora para Patricio Bolsen. El fútbol es del Deportivo Cuenca, que toca y toca el balón. Ya vamos a ver luego en el primer tiempo cuántas veces tocó el Deportivo Cuenca. Corre por izquierda, Enrique le pone velocidad, lo marcan 12, regresa, prefiere ahí con González. González David regresando para Macari. Un poquito se dobló el tobillo ahí el jugador del Deportivo Cuenca, que lo vemos que está cojeando. Finalmente ya se recupera, la tiene Bolsen, la ponía hacia adelante ahí para Edison Vega. Muy profundo ese balón, sale bien ubicado David Cabezas y la tiene en sus pies. Y aprovechamos para revisar el tiempo de juego.
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1: Minuto 32 de esta primera etapa. El marcador se mantiene 0 Libertad, 0 Deportivo Cuenca.
0: Lo que vemos es que el trabajo del capitán Zambrano, que era con el otro técnico un trabajo de mayor carga, lo vemos que no toca mucho. Entiendo que es otro sistema el que se plantea con un nuevo técnico, Juan Pablo Buch. Ahí está jugando el equipo libertario. Sale David Cabeza, la pone arriba, la peina, la baja, Chere. Ahí está saliendo Polstel, pelota arriba. Otra vez el cabezazo, queda golpeado en el abdomen, quedó golpeado. Ahí el jugador de Libertad, González, que la pone corriendo Vega. Ahí está el veterano Vega, le pega Vega. Bien ubicado David Cabezas, que embolsa esa pelota y atrapa la sintonía de... La Z, la Z, lo mejor para ti. 33 minutos, ya se juega 0-0 el marcador aquí en el Reina del Cisne.
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0: Poroso que la toca. Saliendo ahora con Carlos Grueso, el zaguero central, otra vez con Corozo el volante. Se mueve Corozo un tanto por derecha. La toca hacia adelante, pero mal. Recupera Enríquez, que escapa la marca de Billington Branda. Enrique, pelota hacia adelante. También la pone larga. González no llega. También está llegando ahora sí. Está llegando por izquierda Rodríguez. Pelota hacia adelante con Guizamano. Guizamano que la cambia, larguísima, sale para rechazar Enrique, la recepta Jorge Ordóñez, lo estaba tocando Brian Corozo y le hace una falta, dicho el señor árbitro, el árbitro Eloy Beltrán, que es uno de los árbitros nuevos de esta Liga Pro.
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0: Juega y juega el Cuenca, saliendo otra vez con Postele. Pelota que la pisa, el número 6. La entrega por izquierda con Enrique. Este que la levanta arriba, pelota para González. Quiere hacer una pared. Rechaza bien Pata. Otra vez el Cuenca la tiene con García. Se resbala, gira, hace un carrusel. González está metiendo con todo García. La tiene ahora sí el jugador Vega, entregando por izquierda. Ahora para González David. Otra vez con Vega. Vega hacia atrás, jugándola con Postel. Pelota ahora con Bolsen. Este por derecha para Macari. Macari que traslada ras de piso, la entrega para Mosquera, la pone hacia adelante con Díaz. Díaz que se escapa de la marca de Rodríguez. Regresa el balón, se apoya, juega con Macari. Macari que la pisa, la entrega al zaguero central Bolsen. Bolsen que la cambió para Postele. Ahí está el Cuenca jugándola de izquierda a derecha. La mueve ahí con Vega, pelota hacia adelante. Juega con González. Enrique, Vega. Pelota otra vez con Postel. Ahora con García. García hacia adelante. La tiene Mosquera. Se mete frente a la portería. Mosquera le pega con fuerza. Enrique por izquierda. Mete el centro. Rechaza bien. Aparecía por ahí el jugador Carlos Grueso. Pelota que la tiene el Cuenco. Otra vez con González. Que rapidísimo. Aparece el flaco Zambrano. Quiso poner por derecha muy larga. La pelota se ha escapado. El saque lateral ofensivo para el Deportivo Cuenca.
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0: Juega Mateo Macari, jugándola ahí con Enrique, que la regresa para Edison Vega, el ex Deportivo Quito. Ahora para Jorge Ordóñez. La entregó nuevamente para Mateo Macari. Macari del Cuenca que la pone por derecha para Bolsen. Patricio que pisa la pelota. Regresa pero en el círculo central del campo de juego. Postele. Este que descarga por izquierda. Edison Vega con la pelota del Cuenca. Enrique ahora. Toca Enrique, hace un lleve y trae, la regresa para Vega. El fútbol es del Cuenca. Enrique Vega otra vez. No la ven, no la tocan los del Deportivo Cuenca, digo, de Libertad.
1: No pueden mantener el balón. Hacen 4 pases y la pierden. En cambio, el Deportivo Cuenca, más ordenado, mejor táctica, mejor dominio de balón en este primer tiempo.
0: Juega. Estaba Postel, la pone profunda. No llega Jorge Ordóñez, pero sí primero el portero David Cabezas, que la tiene en sus pies. La cambió ahora con Rodríguez. Este que la pone hacia atrás. La regresa para Rodríguez. Estaba para jugarla por ahí García. Pierde el balón. Saque lateral para el Deportivo Cuenca.
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0: Enrique con la pelota. A ver, cuente cuántos pases, mi querido Marcelo. Ahí está la pelota, ahora sí con Bolsen. Patricio que la tiene. Amaga con el pase, la tiene todavía en sus pies a la número 5. La regresa un tanto hacia atrás en propio campo con Postele. La va a cambiar para Bolsen. Ahora la tiene Bolsen. Levanta la mirada también la pelota arriba. Corre Mosquera, aparece Rodríguez. Mosquera, llega Mosquera, domina casi en el banderín del córner. Pone el centro, recupera bien la gente de Libertad. Moviéndose con Zambrano, que corre Zambrano, tocándola por izquierda, está para Bueno, la pone hacia adelante con Jaguar Guizamano, que se frena, hace una bicicleta, se cruza ahí Mosquera y le envía fuera del campo, el lateral a favor del equipo lojano. ¿Cuántos pases hizo el Cuenca?
1: El Cuenca tiene un promedio de 10 a 12 pases, mientras que Libertad de 4 a 5 no pasa.
0: Ni la mitad por lo menos. Ahí está Guizamano, ahora para Bueno, corriendo el flaco Bueno, se regresa, ahí está apareciendo Corozo, sigue Bueno, Bueno que la toca finalmente, jugándola para Brian Caicedo, Caicedo que la pone por derecha para Pata, Pata que engancha hacia atrás, Caicedo que participa nuevamente, el zaguero central está con la pelota, el número 6, ¿a quién le entrego? ¿A quién le entrego? Prefiere ir hacia atrás, Carlos Grueso que aparece en la acción. La va a poner, gira más bien, con derecha, se anima el pelotazo arriba, largo para Chere, pone el pecho, se cae Chere, la tiene Corozo, rechazan los de Cuenca con Mosquera hacia adelante, ahora con Díaz que la entregó para González, se cruza por ahí, estaba Carlos Grueso que la recupera, ahora el capitán Iván Zambrano la pone por izquierda, Guizamano que va a hacer una finta, toca para Bueno por izquierda, por la extrema izquierda, está para girar, gira, toca hacia atrás otra vez Guizamanos con el balón, la pone en el área, en el pecho directo de Macari que recházalo bien, ve bien ubicado ahí a Jorge Ordóñez, le hacen superior numérica, no se despoja de la pelota, ahora sí Enríquez que la pone arriba, bien para González que intenta poner el pecho, la pone bien y la estaba tocando Pata, la envía fuera del campo.
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0: Otra vez tocando el Cuenca. Los zagueros centrales nuevamente, parecen volantes los zagueros centrales porque ya se metieron en campo lojano, la pone por izquierda para Vega, Vega que hace una finta, la pone para González, corriendo Enrique, última línea, Enrique en el centro, pelota hacia atrás, Zambrano que apareció el capitán lojano, la tiene ahora Pata, la pone ahí hacia adelante con Corozo que la pierde el equipo de Libertad, nuevamente el Cuenca con Macari. Reparte por la izquierda con Vega. Al centro está con García. Este más adelante con el jugador Corozo. La tiene González. Enrique González. Toca Enrique. Hacia atrás la pelota. Va Santiago Postel con el balón. Santiago toca cortito. Baja a receptar. Enrique. La regresa para Santiago Postel. Nadie presiona, Chere va tibiamente, el pelotazo arriba, el cabezazo de Vega, cerca del área, aparece por ahí, estaba Carlos Grueso, la toca en rebote, está llegando ahí el jugador Rodríguez con su portero David Cabezas, David que la pone con pierna izquierda arriba, en el pecho de Macari que la baja elegantemente, la eleva, estaba Vega, ahora sí González, y el pelotazo con pierna izquierda, pasa besando el horizontal de la portería de David Cabezas.
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0: A ver, intenta por izquierda Carlos Grueso con Rodríguez. Rodríguez que la levanta, la pone arriba para que corre bien, perfecto, estaba bueno, apareciendo Chere. Trata de irse por izquierda, lo marca Bolsen, se escapa Bolsen que la tocó con la puntita, pero la tiene ahora Guizamano. Guizamano se escapa hábilmente, pisa la pelota, lo persigue Macari. Guizamano que le pega, qué horrible que le pegó. Quiso hacer la de crack Guizamano y la botó lejos, Marcelo.
1: Sí, le pegó pésimo al balón, cosa que no pareciera que fuera un jugador profesional.
0: La pelota se mueve para Enrique. La baja, lo presiona patas y apoya hacia atrás con Paulsen. Este que la rechaza, la pone por sector de la derecha, muy larga para Mosquera. Y se va fuera del campo de juego, frente a la tribuna. De preferencia,
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0: Está la pelota por izquierda, la tiene Mosquera, intenta irse Mosquera. Falla en el intento. Está para tocar la Guizamano de taquito elegantemente para Rodríguez. Ahora más atrás con Carlos Grueso. Se mueve Carlos. Este que la pasa mal. Ahí la va a perder, la perdió. Ahora la tiene González, la pone para Melvin Díaz. Se abre por derecha Melvin. Cerca del área se abrió. Hacia atrás otra vez. El fútbol es. Intentaba por ahí García. Levanta el esférico por izquierda, muy largo. Intentaba Zambrano, pero no puede. Levanta el esférico. La tiene García, la pone para Vega. Vega que la tiene. Vega que le pega. Vega que le pega, pero abierto. Saque de portería para David Cabeza.
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0: 44 con 35 se juega en este primer tiempo. ¿Cuántos minutos crees, Marcelo, que se agregue?
1: Le pongo de 3 a 4 minutos porque no ha estado muy interrumpido el juego.
0: Solo en la revisión del VAR.
1: Ahí se fueron los minutitos. De 3 a 4 creo que máximo el tiempo que añadirá el árbitro central.
0: Te creo entonces. 3 minutos. Le voy por los 3. El Cuenca que la toca hacia atrás con Jensen Enrique, con su portero, para que trabaje Facundo Ferrero. Ya la pone para Bolsen. Patricio Bolsen con la pelota, la pone hacia adelante, se le pasó a Díaz, no la pudo controlar. Ahora la tiene Rodríguez, el zaguero por izquierda que tiene el equipo de Libertad, entregándola para Caicedo. Este con el portero, rechaza el balón y la va a poner fuera del campo. No, aparece Enrique de cabeza que la rechaza. Ahí está Vega, participando Vega, levanta la pierna. Ahora para González, pone de cabeza González que la tiene en cancha. La toca bien, saliendo con velocidad Caicedo. Caicedo que la pierde, le recupera el Cuenca. Está para Ordóñez, pelota para Macari. Macari que se mueve, toca por izquierda. Está para Enrique, la pone profunda para Vega. Exigida, pero llega Vega, de taquito estaba. Y se cruza Pati y la envía al tiro de esquina.
2: Tiro de esquina.
1: Es el primero del partido que pertenece a Deportivo Cuenca. Ya estamos jugando el tiempo completo y en verdad 3 minutos adicionales.
0: Sí, eso ha dicho el árbitro. Tiempo completo entonces.
2: Tiempo de juego.
1: 45 minutos de la primera etapa.
0: Se van a jugar 3 entonces de adición. Va a cobrar el Deportivo Cuenca García que la va a tocar. La deja para Enrique. Enrique que la pone primer palo. Se le pasó por ahí. Estaba apareciendo el jugador Chere. Y bueno, la pone hacia adelante para que corra. Está Guizamano que gira. Gira también bueno. Cortito la juega para el capitán Zambrano que se mueve. Corriendo Zambrano. Nadie lo apoya. La pone por derecha para Pata, que la pedía. Más a la derecha está para Billington Branda, que no ha hecho absolutamente nada en este primer tiempo. Pata que levanta y el cabezazo, ahí estaba. El cabezazo de Santiago Postel. Luchaba ahí cuerpo a cuerpo con Chere. Saliendo el Cuenca con Macari solito al ataque. Descargó por derecha apareciendo Díaz. Díaz que la pisa. Espera que aparezcan sus compañeros en campo de Libertad. Pelota hacia atrás. Ahí la tiene Mosquera. El fútbol es con Bolzen. Ahora con Postel. Toca y toca. Por izquierda está Edison Vega. Parece marcador por izquierda precisamente. La pone hacia adelante con González. Ahora con Vega. Vega con Macari. Macari con el jugador Mosquera, que tiene tarjeta amarilla. Pisa la pelota pero no sabe quién entregar. Prefiere hacia atrás y esto se ha terminado. Ha dicho el señor árbitro de este partido, el señor Eloy Beltrán. Final de este primer tiempo. Ha sido un partido prácticamente en medio campo que no ha aportado absolutamente

0: para que tengan ustedes una lectura rápida de lo que sucedió en los primeros 45 minutos. Hasta tanto, los invitamos para que escuchen la voz comercial de la Z, Marcelo Villalta.
1: 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A continuación, con el arquitecto del fútbol de la Z, el arquitecto Luis Aruma, para el análisis de estos primeros 45 minutos entre el equipo de Libertad de Loja y el Deportivo Cuenca. Adelante, arquitecto.
0: Muchas gracias, Marcelo. Estamos asistiendo a este partido aquí en el Reina del Cisne. Un ambiente muy agradable en lo que se refiere al clima, al tiempo. Acompañado entre jueves y viernes, hemos tenido bastante sol en nuestra capital de provincia y entendemos que también aquí en la ciudad de Loja. Antes de meternos a los comentarios, les hacemos conocer lo siguiente. El día de ayer, jueves, en la ciudad de Yanzaza se extravió una billetera con documentos personales del señor Ricardo León. Si tienen alguna información, por favor, comunicarse al 099-240-5522. Se dará una magnífica recompensa. Repetimos, el día de ayer jueves en la ciudad de Yanzaza se extravió una billetera con documentos personales del señor Ricardo León. Si tienen alguna información, por favor, comunicarse al 099

0: 2640-5522. Se dará una magnífica recompensa. Metámonos a lo que es el partido. El Deportivo Cuenca salió a hacer lo suyo y a ser el protagonista de este primer tiempo. Y hubo una acción que para los intereses de la gente del Cuenca, lamentablemente estuvo su mediocampista, el hombre de enganche, que es el hombre suelto, que es David González, en posición adelantada. Y si no, ya marcaron, marcaron ese gol, pero se revisó la acción por parte de los encargados del VAR y ahí se determinó que no había acción lícita. Estaba nulitada por una posición adelantada que se determinó a través de la tecnología del VAR. Caso contrario, el Deportivo Cuenca estuviera adelante de este primer tiempo. Al menos marcaba la primera. Y hubiese sido un problema para la gente de Libertad tener la posibilidad de empatar el encuentro, porque, como decimos, ha sido el protagonista de este primer tiempo el equipo del Deportivo Cuenca. Quiero contarles un poquito la cantidad de pases que hicieron la gente del Deportivo Cuenca. A ver si encuentro por aquí, si chequeo esa cantidad de pases, porque interesa contarles lo que realmente pasó en este primer tiempo. El equipo lojano solo la veía pasar, nada más. Tocaban y tocaban desde el fondo, salían. El portero casi ni participó, sino un par de acciones ahí que fue exigido. Un cabezazo de pata y una acción de Billington Branda y nada más. Pero miren, aquí tenemos un poquito los datos. Los pases que hizo el equipo de Libertad son 178 pases. El Cuenca hizo 388. ¿Qué tal? 388 pases realizó el Deportivo Cuenca. Tiros totales, el Cuenca tuvo 4. El Deportivo Cuenca 9. En atajadas, el portero David Cabezas estuvo para participar en 3 atajadas que fueron realmente complicadas. Y en cambio, el portero del Deportivo Cuenca, Facundo Ferrero, hizo una gran atajada también, porque se merecía goles, acción que decíamos, el cabezazo de Elvis Pata, que fue el hombre que recibió de un centro por izquierda de parte de Sander Bueno. Levantó bien la pelota justo donde estaba bien ubicado, absolutamente solo Pata. Y el portero que estaba al otro lado reaccionó de manera felina, rechazó el rebote, la tomó otra vez Pata, le pegó con pierna derecha, pero ya con la presión de Jelsin Enrique, ese balón se fue a ubicarse por las mallas laterales de la portería que defiende el Deportivo Cuenca. Esa es una de las acciones. Y la única que ha tenido así de peligro que ha tenido el portero del Deportivo Cuenca. Como decíamos, David Cabezas en 3 ocasiones. Corners no hizo ninguno. Libertad hizo 1, Deportivo Cuenca. Faltas 4 para Libertad, 1 para el Cuenca. Hasta en eso han ganado. Hasta en eso han ganado. En tiros libres, 1 para Libertad, 4 para el Cuenca. Tarjetas amarillas, bueno, ahí van adelante los del Cuenca con una tarjeta amarilla que le sacaron a Ignacio Mosquera, el marcador por izquierda que tiene el equipo de las camisetas coloradas. Entonces miren, refresquemos, 178 pases hizo Libertad frente a los 386 pases que hizo Deportivo Cuenca. Salían jugando desde el fondo los zagueros centrales, tanto Patricio Polsen como Santiago Postel. Tocaba el uno, le tocaba al otro, se enviaban mensajitos entre ellos y finalmente decidían arrancar por izquierda con Enrique o por derecha con Mosquera. Así era la cosa. Y también participaba Mateo Macari, que es el jugador número 5, hombre rudo, fuerte, a veces malintencionado, que por ahí se gana tarjetas amarillas por la vehemencia que va a acciones así divididas. Bueno, en este partido, al menos en el primer tiempo, ha jugado limpiamente, no ha tenido ningún problema en lo que se refiere a faltas. Por ahí participaba también Mateo Macari, saliendo, como es el número 5, el que está delante de esa línea de 4 que plantea el Deportivo Cuenca. Entonces jugaban con él. En la primera pelota de los defensas era con él. Y él cogía por derecha o por izquierda. También se integraba a ese juego Edison Vega, ya en, yo diría que en los últimos 15 minutos, por izquierda, juntándose con Enrique y también con David González, que es el hombre que corre por todo ese frente de ataque, es el hombre suelto, el que tiene la libertad correspondiente para decir, a ver, tóquenme la pelota y yo la devuelvo, y la devuelve bien. Es un jugador pequeño, pero rapidísimo al momento de hacer un cambio de ritmo. Tiene una gran velocidad, un gran pique, y eso le permite desmarcarse con facilidad de los gigantes zagueros que tiene el equipo libertario. Y ha habido acciones que le ha pegado a la portería y que han tenido la posibilidad de que David Cabezas, pues, que es un portero con experiencia y que tiene también lo suyo, ha podido tener tranquilidad. Hablando de tiros, uno por izquierda que estuvo por ahí, la Tuquito Ordóñez, Jorge Ordóñez, le pegó también al primer palo, el palo derecho, estuvo dando rebote David Cabezas, ahí lo defendió Brian Caicedo, un choque que tuvo Brian con Jelsin Enrique, que salió mal parado el pequeño Enrique, y ahí el árbitro tuvo que detener el juego porque se veía que estaba bastante golpeado el zaguero por izquierda que tiene el equipo del Deportivo Cuenca. Libertad tuvo dos ocasiones claras de gol. La una no la pudieron marcar por egoísmo de Billington Branda. Si Branda no se apura, le entrega el pase al centro, por ahí se metía absolutamente solo este jugador Anthony Chere, que es un jugador alto, no tan fuerte, pero alto al fin, pero que no tiene, lamentablemente, para el interés de generar goles de Libertad, no tiene esa ductilidad con la pelota, esa buena técnica para receptar. Todo balón que le llega a Anthony Chere es una especie de rebote en pared, porque no la puede controlar. Será por la presión que le hace Bolsen, que es el zaguero que lo toma de parte del Deportivo Cuenca, porque recibe siempre de espaldas. Pero ahí estuvo solo y seguramente le gritaba para que le pase el balón a Billington Branda. Pero Branda se quiso hacer el héroe, le pegó a la portería, pero incómodo. Le pegó con pierna izquierda y el palo izquierdo del portero Facundo Ferrero estaba prácticamente cerrado y quiso ponerla por ahí. Si quería pegarle a ese palo, tenía que pegarle con pierna derecha, pues con borde interno para hacerle curva, no con pierna izquierda, y ahí se le iba a abrir, era lo lógico, pero no pudo tener esa claridad mental para ubicarlo a Chere, que estaba, como digo, absolutamente solo. Fue una acción que se equivocó el Cuenca en su salida, estuvo presionando por ahí Billington Branda y también Sander Bueno, y la velocidad de Branda le dio la posibilidad de ganar la posición, meterse e intentar hacer el gol. Pero esto es en equipo. Si se jugara solo, pues fuera un deporte individual. No, esto es en equipo. Hay que jugar en equipo. Y los puntos se requieren para el equipo en general, para el equipo libertario en este caso, el equipo de Libertad, no para el equipo único que defiende Billington Branda. Se enojó, lo vimos, la gesticulación que hizo Chere, que no le pasó la pelota, porque lo lógico era pasarle a él, y bueno, si ya no la hacía, pues ya tendría que irse a su casa Anthony Chere, pero había esa gran posibilidad de marcar, y sin tener muchas acciones a favor, aparte de ello. Entonces, se perdió en esa ocasión. Y la otra, la que les hacíamos referencia, el centro de Bueno, la levantó bien, lo vio bien ubicado su compañero Elvis Pata, el cabezazo casi fue perfecto, un tanto no junto al palo, porque si le pegaba junto al palo ahí era imposible que llegue Facundo Ferrero. Reaccionó a tiempo, llegó a la pelota, la rechazó, en el rebote también la tuvo por ahí la posibilidad de Branda, el cierre de Enrique, y ese balón se fue afuera. Dos ocasiones claras que tuvo el equipo lojano. Vamos a ver qué pasa en este segundo tiempo. Va a hacer cambios. Son necesarios los cambios en Libertad. Va a haber cambios para este segundo tiempo. Y veremos quiénes son los hombres que abandonan el campo de juego, que se quedaron en las duchas, y los hombres que van a ingresar para mejorar el accionar, el rendimiento futbolístico que requiere de manera urgente el equipo de Libertad. Estamos a pocos instantes ya de que se reanude el juego. Ya están calentando los muchachos de Libertad. Vemos que hacen ese trotecito corto para entrar en calor nuevamente. No está haciendo frío aquí en la ciudad de Loja, hablando del clima. No está haciendo frío, pero es necesario pues hacer un calentamiento previo para reingresar ya a este partido que se viene en pocos instantes más. Entre Libertad, el equipo lojano, el de la Centinela del Sur, que juega aquí en su estadio, el Reina del Cisne de la ciudad de Loja, y el Deportivo Cuenca, equipo visitante, que está muy cerca también, a 3 horas y media, 3 horas si usted se va rápido desde Loja a Cuenca. De allá vino a jugar de visitante aquí en Loja. A ver, Marcelo, ¿cómo estamos en información? ¿Cuántos días falta para el Mundial a propósito?
1: El Mundial. Pero bueno, antes de esto, quiero decirle que este es el segundo partido de la Liga Pro en esta fecha. 14 ya se dio el primer encuentro entre Liga Deportiva Universitaria, quien le ganó 2-1 al Técnico Universitario el día de hoy. Y este es el segundo partido que se mantiene 0-0 entre Libertad y el Deportivo Cuenca. Vamos a chequear a cuántos días estamos para ya el inicio del Mundial.
0: No sabes cuándo estamos, tú que eres un hombre de fútbol, ¿ah? Bueno, hubieron 3 cambios. A ver, Dani Coronel, vemos que ingresó. Coronel, ingresó Hansel Batalla y también Valencia. Y se movió la pelota. Arrancaron los segundos 45 minutos. De este, el deporte más hermoso que usted y yo lo hayamos jugado. Ahí está la pelota. La tiene David Cabeza. Se cruza Macari. La pone en el pecho de Vega. Se escapa de la marca de Chere. Regresa el balón. Bolse que la tiene. Macari. Bolsen otra vez. Hacia atrás la pelota con Postele. Sigue el Cuenca. Otra vez tiene el control de la pelota. Apenas ha arrancado este segundo tiempo. Toca y toca el balón. Postele. Ahora Bolsen. Nuevamente la regresa. Así fue el primer tiempo entre zagueros centrales jugando. Tocando y tocando. Abre por izquierda. La juega Verde. Regresa el esférico con Jorge Ordóñez. El fútbol es con Postele. Macari, Postele. El Cuenca tiene, tocándola hacia atrás con su portero Facundo Ferrero. Ferrero que está con la pelota.
1: Arquitecto, el Mundial se va a desarrollar del 11 de junio al 19 de julio.
0: Claro que sí, pero ¿cuántos días faltan? A ver, ¿cuántos días faltan para el Mundial? Esa es la pregunta. El saque lateral que lo va a hacer Enrique.
1: 26 días.
0: 26 días, correcto. Estamos a 26 días que arranque el Mundial el 11 de junio. ¿Y arranca dónde? ¿Dónde arranca?
1: Como hay 3 sedes, México, Estados Unidos y Canadá.
0: Claro, pero ¿dónde arranca el...?
1: El primer partido se desarrollará en, creo que es en México, entre México y Sudáfrica.
0: Bueno, ahí está la pelota arriba, rechaza de cabeza, está Pata, la pone hacia adelante, la baja, la pone para Valencia, dándola con Batalla, Hansel, este que la levanta, la pone arriba y aparece de cabeza Postele. La tiene Vega para el Cuenca, jugándole a Enrique. Vega ahora, pica Vega, lo está balando clarito momento lo está avalando Chere. Hay una falta a favor del Deportivo Cuenca.
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0: Macari con la pelota, lo presionaba por ahí Dani Coronel. Vamos a revisar ahora si los cambios. Ingresó Dani Coronel. Salió el jugador Sander Bueno. Ingresó Cristian Valencia, número 63, y salió Brian Corozo. Y también ingresó Hansel Batalla y salió Billington Branda. Esos son los elementos que salieron del campo de juego, del campo del equipo del Libertad. Ingresaron entonces los elementos. A ver cómo les va. Enrique Carrichaza la levanta, la pone arriba. Corre Caicedo, el zaguero central. Ahí está para apoyarse con David Cabezas. Esta que la pone nuevamente por la zona donde está Carlos Grueso. Pasa mala pelota Macari, que la tiene. Cortito la juega para Vega. Ahora la pasa para David González. David, pelota bien ubicada. Está para García. García que le pegaba arriba esa pelota. Se ha perdido por la última tiza al saque de portería para David Cabezas.
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0: Se juega ahora otra vez el Deportivo Cuenca con David González. La tiene el pequeño González, la pasa para Díaz. Díaz por derecha, apareciendo ahí, la mete profunda. Está para Mosquera el centro, se cruza Rodríguez David, está ahí jugando la Mosquera. Cuidado desde el fondo, saliendo pata, desesperado. La toca Hansen Batalla. Este que la pone para Valencia, se cruza para Enrique, que el balón se ha escapado. El saque lateral para Libertad de Loja.
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0: Ya mueve Hansel Batalla, que recepta. Está enganchando, la tocan para Hansel. Corre Hansel, lo marcan tres. La pasó ahí por derecha, está para Pata, la pone bien. Chere que gira, Chere que gira, Chere que toca por izquierda. Está para gol. Y la pelota arriba. Guizamano le puso la curva. Un poquito abierta. Esa pelota estuvo con destino a red, pero no quiso entrar. Comenta, Marcelo.
1: Sí, bonita la jugada. Esperemos que se dé eso que se suele decir estadísticamente, o lo tienen como cábala, que cuando el técnico debuta en su primer partido hay triunfo. Esperemos que se dé para el equipo de Libertad, pero como está jugando, la veo un poquito complicada.
0: Bueno, se mueve la pelota desde el fondo, saliendo el Cuenca. La tiene para Postel el fútbol. Este por la extrema izquierda, intentando salir de Ensign Enrique. Ahora se apoya con el portero. La pone presionada para Bolsen. Pelota arriba. Ahora sí veo que el Libertad está marcando arriba, haciendo presión alta. Juega Guizamano, toca Guizamano al centro con Cristian Valencia, otra vez para Guizamano, pelota hacia atrás, el fútbol es con Carlos Grueso, que se apoya con el portero David Cabezas, que está fuera de su zona. Le va a pegar David por izquierda, llega bien Guizamano, engancha perfecto, se mueve Guizamano, tocándola con Zambrano, que se anima también, Zambrano que se apoya hacia atrás con Carlos Grueso, este que descarga por izquierda, la juega Rodríguez ahora, la pone arriba, la pasa mal, sale Bolsen, el fútbol es de Rodríguez, pierde el esférico, queda golpeado, Díaz lo tocaba a Rodríguez, hay una falta, se escapaba una gente de la gente del Cuenca, pero bueno, el árbitro dice que había una falta, juega, alza el batalla, se demora un mundo, regresa el balón, la tiene por ahí Corozo, ahora con Valencia, Cristian Valencia, el fútbol es ahora con Carlos Grueso, toca y toca la pelota ahora los de Libertad, pone hacia adelante con Batalla, le pone velocidad, Batalla es quien se quiere ganar el puesto, la descarga por derecha con Pata, que la va a tocar con Batalla, que se muestra, Batalla que recepta, lo llama a su compañero, tocándola para Coronel, este con Zambrano más atrás, se mueve Zambrano por izquierda, la pone para Guizamano, que tiene habilidad, lo marca Mosquera, se escapa Guizamano, levanta el balón, estuvo ahí para rechazar Bolse, pelota arriba, la quiere bajar, ahí está para enganchar bien Carlos Grueso, la levanta con pierna derecha, la pasa bien, jugándola Zambrano, la entregó para Cristian Valencia, este por derecha para Batalla, Batalla está, Batalla que gira, Batalla que toca para Coronel, Coronel por derecha, está para Pata, Pata que va a meter, no, otra vez Coronel que la toca, intentaba el pase, se cruza Vega, quita limpiamente ahora García, tocándola para jugar con Díaz, el fútbol es por la zona de Mosquera, Bolse que levanta, pierde el esférico, Guizamano que cae, Guizamano que dice que no hay falta, Coronel que la tiene, Valencia que la tiene también, ahora Guizamano hace la bicicleta, se cruza bien Mosquera, Richaza se cruza también Guizamano, el lateral a favor del Deportivo Cuenca.
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0: Guizamano por izquierda, hace la bicicleta, se mete Guizamano cerca del área, la bicicleta lo cruza por ahí Bolsen, había para mí penal, le abría el brazo en el rostro. El árbitro dice que sigue la acción, la van a estar revisando en el VAR, la pone García por derecha, apareciendo por ahí González, conecta más adelante con García, este que la toca con Jorge Ordóñez, González, García por la extrema derecha, engancha, lo persigue por ahí Rodríguez, lo presiona, descarga el balón con Mosquera, otra vez la pone por derecha con González, pisa la pelota, toca cortito con García, García que la pone hacia adelante con Ordóñez, la regresa para García, la deja mejor para González, hace un lleve y trae, pelota que le esconde Jorge Ordóñez, ahora un túnel que apareció por ahí para Chere, persigue Chere, pero bueno, cae, ¿quién cae por ahí? Está para amarilla, para Jorge Ordóñez, caía el jugador Cristian Valencia y hay amarilla en el encuentro.
2: Amarilla, amarilla, la tarjeta es amarilla.
1: Es la segunda del partido y la segunda para el Club Deportivo Cuenca. El jugador número 4 que era...
0: No, 43.
1: Al 43.
0: Jorge Ordóñez, la tuquita. Sí, alguna cosa le dijo Cristian Valencia y reaccionó la tuquita tocándolo por ahí, claro. Ahí estuvo. Le abría el brazo, Bolsen, estamos mirando la acción, le abría el brazo, pero bueno, la gente del VAR no dijo nada, tampoco el señor árbitro vio jugada ilícita. Se va a cobrar 56-30 del encuentro, 0-0 el marcador aquí en el Reina del Cisne.
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0: Está para moverse la pelota entonces ya. Se va a reanudar el juego. Insistimos en el marcador 0-0 en el Reinal Cisne. Ya la tiene David Cabezas. El fútbol es de Libertad, que ha tenido por lo menos en estos primeros minutos la pelota en sus pies. No ha sido profundo, pero la tiene. Toca y toca desde el fondo nuevamente. David Cabezas va a pegar el pelotazo, se anima, la pone arriba larga. A la cabeza de Bolsen, que rechaza, jugándola con García hacia un túnel nuevamente. Rodríguez que se barre, falta dicho el árbitro a favor del Deportivo Cuenca.
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0: Se mueve la pelota, la juega. La tiene Santiago Postele. Este por izquierda. Para Vega. Por el centro para Macari. Macari que entrega más atrás con Bolsen. Otra vez con Macari, pero la pierde. La tiene Valencia. Valencia. Corre Zambrano. Primero llega Bolsen, que rechaza con pierna derecha. Arriba ese balón. La divide, la pasa mal. Ahora García que la toca con el centro, está con Vega. Ataca el Deportivo Cuenca, se mete Vega. Sigue Vega, la pone profunda, larguísima para Díaz, no va a llegar. Llegó a penitas, rechazó el balón. Recupera bien la pelota Valencia, que la deja, se le escapó. Así que la pierde García del Cuenca. Ahora Zambrano que la pasa, dos balones en el campo de juego. ¿Qué ha dicho el señor árbitro? Que se va a reponer seguramente. Un balón con pique. Va a sacar amarilla. Sí, señor. Amarilla en el encuentro.
2: Amarilla, amarilla, la tarjeta es amarilla.
3: Es la tercera del partido y la tercera para un jugador del Deportivo Cuenca. El número 49, que es el jugador González.
0: David González, sí, señor. ¿Qué mueve los hilos del Deportivo Cuenca? Estaba ahí enojado, diciéndole de todo al asistente número uno y botó el balón al campo de juego. Y por eso le sacaron la tarjeta amarilla. Por eso había dos balones. Se va a cobrar entonces una falta a favor de Libertad, que por lo menos ha tenido la pelota en estos primeros minutos del segundo tiempo. Ya ni tanto primeros, ya los 15 prácticamente. Va a cobrar Jackson Rodríguez. Hubo cambio, ¿no? Rivero ingresó en este partido. Hubieron dos cambios en el Deportivo Cuenca. Ya vamos a chequear. Rivero y Leguizamón fueron los hombres que ingresaron. Vamos hasta tanto a revisar también el tiempo de juego.
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3: Minuto 60 en esta segunda etapa. El marcador se mantiene parejo, 0 para Libertad de Loja, 0 para el Club Deportivo Cuenca.
0: El balón se ha escapado fuera del campo, el saque lateral para el jugador Mosquera. La tiene González, la regresa para Mosquera, cae González. Lo quiere impresionar al árbitro, más bien para que le saque una amarilla a su rival. Toca la pelota Paulsen, ahí la pone para Macari. Macari que la tiene. El fútbol es saliendo desde el fondo Bolsen. Otra vez para Postele. Ahora pelota por izquierda. Toca y toca el Deportivo Cuenca. La tiene Bolsen. Hacia adelante el balón de Taquito González. El lujo también de González. Exagera. Saliendo al rechazo de cabeza. Jugando por derecha. El Taquito hacia atrás. La pierde. Guisa mano que la levanta, la pone larga, demasiadamente larga. Intentaba dar el pase a Chere, pero no prospera. Olsen que juega, Macari que aparece con la pelota ya. La número 5 está en los pies de Mateo Macari, el del Deportivo Cuenca. Lo llama su compañero García. Este que acciona hacia atrás otra vez con Macari. Lo ve solo, ubicando a Postele. El fútbol es del Cuenca. Se mete en campo Libertario, la pone hacia adelante para Vega. Vega que corre, Vega que descarga por izquierda para Jelsin Enrique, mete el centro, se cruza se cruza Valencia y le envía al tiro de esquina. Tiro de
1: esquina. Es el tiro de esquina número segundo que corresponde a Deportivo Cuenca.
0: Ahí se cobró el tiro de esquina, pero la pelota se ha ido fuera del campo. Va a sacar David Cabezas. David Cabezas lo va a topar. Se arrepiente para tocar enseguida. La va a ubicar al filo de los 5.50. Se pone también muy cerca Carlos Grueso para que la toque. Grueso que ya la tiene. Desde el fondo sale los del Deportivo Cuenca. Está jugando por izquierda. Ahora sí, Libertad. Rodríguez al centro con Zambrano. Gira Zambrano. Se escapa de la marca de dos. Lo persigue Rivero. Sigue Zambrano. Descarga por izquierda con Guizamano. Se mete en diagonal. Lo persigue Mosquera. Intenta el pase. La entregó bien. Jugándola con Cristian Valencia. Valencia por derecha con Pata. Pata que la tiene. La regresa a Valencia. Valencia que juega. Pisa el balón. Entrega hacia adelante. La entrega bien. Para Batalla. Este que la levanta Valencia. Se pasa la pelota corriendo Guizamano. Se va a escapar al saque lateral para el Cuenca.
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0: Toca la pelota, Hasse en Batalla, se cruza Mosquera, la va a tener por ahí Cher, pierde el esférico, lo encuentra por derecha los del Cuenca con González, el de rápido González la pone excelente para que corra Mosquera, el marcador por derecha y se cruza Carlos Grueso que le envía al saque lateral, saque lateral, saque lateral para el Deportivo Cuenca. Ahí está para hacer efectivo Mosquera y les contamos los cambios, salió Melvin Díaz, ingresó Germán Rivero, el número 11. Y salió Jorge Ordóñez, la Tuquita, e ingresó Nicolás Leguizamón. Prácticamente hombre por hombre. Ha puesto Jorge Célico, el técnico del Deportivo Cuenca. El saque lateral de Mosquera la pone arriba. El pecho está corriendo por ahí intentando Leguizamón. Pelota que se le ha escapado al servicio lateral defensivo para Libertad. Lo va a hacer Rodríguez. Frente a la tribuna principal, casi frente a nuestra cabina de transmisión aquí en el estadio Reina del Cisne. Ahí está para sacar Jackson Rodríguez, la toca corto, la juega mal Guizamano, se ha escapado, el saque lateral para el Cuenca. Enseguida está Mosquera, la pone Mosquera, la recupera para el equipo de Libertad. Rodríguez la pone arriba, larguísima, corre Batalla, rechaza. Fuera del campo también, la pelota se ha ido para Libertad. El saque lateral para Guizamano que la saca. La encuentra Chere, la pone hacia adelante para Dani Coronel que la pierde. García que está, Coronel que la tiene, Coronel que se va, lo empujan a Coronel. No hay falta, siga nomás la acción. Está jugando la Bolsen, se apoya con el portero Ferrero que la levanta con pierna izquierda y le pega con pierna derecha. Caía por ahí Rivero, sí, hay una falta que dice que la ha hecho Carlos Grueso a favor del Cuenca.
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0: Intenta García escaparse de la marca de Zambrano, no puede. La regresa para Bolsen, este que la cambia al zaguero central, Santiago Postel. Postel que la pisa, de curtito la juega para Macari, que corre, Macari que se mueve, entregándola para García hacia una pared, González que la pierde a medias, recupera otra vez García, la va a regresar al portero, corre Chere por si acaso sale Ferrero del área, rechaza con pierna izquierda ese globito arriba, el cabezazo de Rodríguez, otra vez el equipo del Cuenca, González que la tiene, poste la hora, pelota fuera del campo, lateral defensivo para Libertad.
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0: Se mueve Hansel Batalla para Libertad, lo ala García. De la camiseta, era para amarilla, el árbitro, bien gracias, no ha dicho nada. Hubieron cambios en el Cuenca, ingresó Chacón, el número 14, y salió Edison Vega. Hombre por hombre también se ha movido aquí en la alineación de el de las camisetas coloradas. Pelota para Chere, Chere que la toca, Batalla. Y se cruza Enrique sacándola para Pata. Pata que la tiene, mete el centro. Richoso por ahí, Postel saliendo para jugar. Ahí Macari la pone hacia adelante, le entrega bien. Protege Rivero, se cae Rivero. Hay falta, dicho él. Nuevamente el árbitro, está muy cortado el juego, mi querido Marcelo.
1: Así es, pero Libertad salió con otra mentalidad. Trata de ha mejorado en relación al primer tiempo. Ojalá al final saque el resultado que busca el equipo lojano.
0: Vamos a ver qué pasa en el desarrollo del juego. 68 con 50 del encuentro. 0 por 0 el marcador. 0 por 0 el marcador. Ingresó Jeremy Chacón, es el chico, el número 14. No recordaba el nombre. Jeremy, ese es el nombre. Chacón, y salió Edison Vega. Pelota que la tiene y ahí estaba rechazando, miren. David Cabeza salvó al equipo, Marcelo.
1: Sí, el travesaño le impidió el primer gol al equipo cuencano.
0: Se mueve la pelota, Chacón que la tiene. Ahí para González, hace para Rivero, González se cruza bien Zambrano. El balón se va a escapar, sí, fuera del campo, el lateral ofensivo para el Cuenca.
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0: Sacando Mosquera del Cuenca. Este para Bolsen que la pasó al centro de la saga con Postele. Macari, Bolsen. Por derecha está apareciendo Jeremy Chacón. Chacón que la tiene. La toca nuevamente para el zaguero central Bolsen. Ahí está Patricio. Generando movimiento de pelota para Postel, que la pone arriba, larguísima en campo de Libertad. Rechaza de cabeza Rodríguez. No llega a la cita con el esférico. Guisamano. Y se ha ido fuera del campo otra vez para un saque lateral para el Deportivo Cuenca. Le pegó muy bien hace rato ese balonazo González. Merecía gol esa acción. Pero ahí estuvo. El horizontal también juega. La pelota está para Rodríguez de Libertad, para Coronel ahora, la baja bien Chere, se mueve Chere, la entrega por izquierda para Coronel, Dani Coronel, se regresa Coronel, no mete el centro, bien, la regresó para Zambrano el capitán, que la pone por derecha para Pata, que la baja bien elegantemente, hace una diagonal, ahí se frena, entregándola para Batalla. Batalla que no sabe hacer con nada con la pelota, la entregó profunda, se barre por ahí, está para sacarla García. Había una mano que no, dice el árbitro, siga nomás jugándola Rivero. El fútbol es ahora de González, la pasa para Rivero que se pone a correr con el balón, Rivero que lo persigue, por ahí estaba el jugador Chere. El fútbol es de Rivero. La cambia de lado, González de Taquito, sale para rechazar bien Carlos Grueso. El fútbol es de Libertad. Sigue tocando por derecha. Está para Cristian Valencia. Más a la extrema derecha con Hansel Batalla. Batalla que la tiene. Atacando Libertad. Lo acompaña por ahí Cristian Valencia. La pone para Batalla. Profunda. Última línea. Mete el centro. Sale el portero. Viene. Sale Facundo Ferrero. La tiene en sus manos. La saca enseguida. La pone hacia adelante. Está jugándola para Chacón. Este más adelante. La pone más adelante todavía. Juega y juega por ahí Leguizamón por la izquierda. Se frena. Regresa el balón para Chacón. Chacón que la quiere poner profunda para gol. Sí, para gol. Gol, gol. Gol del Deportivo Cuenca. Gol. Gol. Deportivo Cuenca, una jugada entre González, la regresó para Chacón, esta le puso inteligentemente otra vez para González, Zullo en el área, lo ubicó bien al portero y le pegó fuerte arriba, pierna derecha, nada que hacer para David Cabezas y el balón se ha ido adentro. Gol del Deportivo Cuenca en el minuto 72 del encuentro, tiene 1-0 Libertad de Loja, comentaba Marcelo.
1: Así es, no venía jugando en este segundo tiempo mejor el Deportivo Cuenca, pero el fútbol es el que aprovecha las oportunidades y hace los goles, se lleva la victoria. Y en este segundo tiempo, la segunda que tiene el Cuenca, pero en esta vez sí aceptó y convirtió.
0: La tercera ocasión que se le había negado la posibilidad de gol. Bueno, dos ocasiones antes, y esta era la tercera para David González. La primera en posición adelantada. Hace rato nomás, ¿cuánto? Hace 5 minutos, uno en el travesaño. Y ahora sí, ya. La tercera la vencida, ¿no? Ahí estaba Dani Coronel. Se cruza bien Bolsén y le envía el tiro de esquina.
1: Tiro de esquina. Es el tercero del partido, el primero para el club de Libertad de Loja.
0: Ignacio Mosquera va a levantar. No, Hansel Batalla, perdón. Batalla se toca la cabellera. Y la parte de arriba, a ver cómo va. Pelota que la pone de punto penal. Richoso bien apareciendo por ahí Macari. El fútbol es de Cristian Valencia. La recupera el Cuenca. La tiene Leguizamón, la pone por izquierda, jugándola Rivero, corriendo Rivero solo. Rivero que la pone por derecha, rechaza desesperado, por ahí estaba Leguizamón. Otra vez está jugando el Deportivo Cuenca con Mosquera, ahora con Chacón. Chacón que la tiene, Chacón que la pone al centro. Espera por ahí García que la regresa para Bolsén. Jugándola este por derecha con Chacón. Jeremy Chacón con el balón. De medio campo la regresa a su portero. Facundo Rivero que la tiene ahora en sus pies. La pasa para Polstel. El fútbol es otra vez de Ferrero. Entregándola para Bolsén. Este que la rechaza pero mal. No la puede controlar. Ahí el jugador Guizamano se ha escapado al saque lateral defensivo para el Deportivo Cuenca.
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0: Ahí está escapándose Zambrano. Se mete en el área Zambrano. El flaco Zambrano. Cae Zambrano, no hay falta. No, no había falta, estaba clara. La vimos desde nuestra cabina, pero queda golpeado. El flaco Zambrano se toca la rodilla derecha. Levanta la mano, la sacude. El árbitro no le para bola, como decimos en el argot popular. Hubo cambio en Libertad. A ver, ingresó Arturo Batioja, el número 13. Y salió Guizamano, ¿sí? Jaguar Guizamano abandonó el campo de juego. Estaba metiéndose Ahí el jugador Zambrano chocó con Macari y en realidad no había esa pena máxima que están reclamando los de Libertad. Algo lo tocó un poquito Mosquera, algo. Y fue a chocar en la espinilla del jugador Macari y ahí no hubo absolutamente nada. Saliendo Libertad, la tiene por izquierda ahora con Batioja. Batioja que corre, pero lentamente la pone al centro con Cristian Valencia. Este que la pone arriba, mete el cabezazo a Rick que la envía fuera del campo. El saque lateral para L para Libertad. Saque enseguida. Batalla que la pierde. Enrique se cruza Batalla. Intenta Chacón. La mete al centro. Está González, el autor de la conquista que tiene el Deportivo Cuenca, que está ganando. Ahí se caía Rivero y una falta clarita a favor del Deportivo Cuenca. Y aprovechamos también para revisar el tiempo, tiempo de juego.
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3: Minuto 78 de este bonito encuentro.
2: Marcador.
3: El equipo local Libertad 0, Deportivo Cuenca 1.
0: Ahí está golpeado el jugador del Deportivo Cuenca. Se está ganando unos minutitos. Me parece que es Macari que está caído. No sé si sea Macari, porque Macari es un hombre rudo. No sé si le dieron de la misma medicina al jugador del Deportivo Cuenca que lo está asistiendo el cuerpo médico. No, no es Macari. Parece que es González, el pequeño, el autor del gol. No, es el número 11, que es Leguizamón. Ya lo vimos. Germán Rivero, el número 11, que está caído, está golpeado. Y lo asiste el cuerpo médico. Y de acuerdo al reglamento, una vez que lo asistan, tiene que salir del campo de juego para hacer su reingreso. Estamos ya en el minuto 78 con 45. 0 para Libertad, 1 para el Deportivo Cuenca. Ese es el marcador. El marcador parcial. A ver qué pasa en estos siguientes minutos. No sale del campo de juego. El árbitro tuvo que disponerle que salga del campo de juego. Hay un error del árbitro. Un error del señor árbitro. Bueno, se va a mover la pelota. Cobra González, pelota hacia atrás. La tiene Polchen. Este que la pone hacia adelante. La intenta mover justamente. Estaba Rivero. La toca hacia atrás con Mosquera. González que recepta. Lo persigue Rodríguez. Le estaba manoteando a González. Hay una falta nuevamente. Está bastante bronco el partido en estos últimos minutos, Marcelo.
1: Sí, ya como que se le está escapando el partido al árbitro. Está dejando golpear mucho a ambos equipos. También se viene un cambio ya en el equipo Libertad de Loja. Parece que entra el jugador Cortés. Parece que es. A ver.
0: Sí. Es el gigante. A ver, imagínese el gigante.
1: El que estuvo en el Nacional.
0: El gigante, ingresando. El que está bastante robusto. Pelota fuera del campo que le ha enviado Macari. El saque lateral. Lo va a practicar, por ahí lo vemos a Batioja. Saque enseguida. Rodríguez que la tiene en sus pies. La pone al centro para Valencia. Cristian Valencia que gira. Se apoya hacia atrás con Carlos Grueso. Este por derecha con Pata. Pata que la pone para Valencia. Valencia que la domina. Pata otra vez la pone hacia adelante donde vaya. Corriendo como puede. A ver si llega. Mete el cuerpo. Eso sí, no le van a ganar por peso. El gigante jugador de el Libertad. Hay un balón que se ha ido al tiro de esquina.
2: Tiro de esquina.
3: Es el cuarto del partido, el segundo para el Libertad de Loja.
0: A ver cómo le va a John Cifuente, que es el número 16. Pelota arriba. Mete el cabezazo nuevamente. Por ahí se cruzaba. Se cruzaba Bolsen. Le envía fuera del campo. El tiro de esquina nuevamente. Tiro de esquina.
2: Tiro de esquina.
3: El quinto del partido, el tercero para Libertad de Loja.
0: Levanta la pelota, la pone en el área. Rechaza Rivero de cabeza. Estaba apoyando a las defensas. se equivoca por ahí Batioja, corriendo Batioja, corre González, es hábil, se cruza bien Batioja, que gana la posición del esférico, la tiene para Libertad, entrégala hacia adelante, se hace sin problema ahí solito. Recupera nuevamente el balón, corriendo para Batalla, la pasa para Batioja, Batioja que la pone para Zambrano, intentando una pared, pelota hacia atrás, está para Batalla, se le escapó el balón, Valencia que corre, Valencia que se va, Valencia que se escapa, lo persigue García del Cuenca, se escapó Valencia, intenta ahí pegarle al balón, intenta pegarle, la pasa bien, está para Cifuentes, Cifuentes se cae, Cifuentes no puede levantarse, y estuvo el portero ahí atento, Ferrero, para quitarle el caramelo de la boca a Marcelo.
1: Así es, la contextura física de Cifuentes está con sobrepeso desde mi punto de vista y eso le impide la agilidad que tenía antes. Es robusto, los choques no hay problema, pero ya cuando toca esa agilidad donde se la ve, se demuestra que le falta estado físico.
0: Sí, señor. Ahí estuvo la pelota en el medio campo, la eleva Mosquera. No hay falta, sigue la jugada, la tiene Dani Coronel, la pone para Coronel, corriendo Coronel, pero primero Mosquera se cruza, se contacta con su portero Ferrero, presiona Coronel, rechaza el portero, pone el pecho por ahí, estaba jugando Rivero, se equivoca, pelota fuera del campo de Chacón, el saque lateral para Rodríguez, y va a haber cambio, me parece que va a haber cambio, por eso ha detenido el juego. Ha detenido el juego el señor árbitro Eloy Beltrán. Guevara ingresa y sale González.
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0: Se mueve la pelota, la saca Ferrero. Se barre como puede. Estaba ahí tocando el balón. La tiene Valencia. La pasa para Cifuentes. Choca Cifuentes. De rebote va para Pata por derecha. Este que practica el centro en el área. Sale bien el portero. Pulsa la pelota y atrapa la sintonía de... Hubo cambio en el Cuenca, salió David González, el autor del gol, e ingresó para reforzar en la defensa Eddie Guevara. Así está, entonces, para defender este triunfo, son 3 puntos, o sea, son 3 puntos, y le valen muy bien al equipo del Cuenca. Pelota arriba, está para jugarla. ¿Qué hace por ahí? ¿Qué hace por ahí Batalla? Le da como enemigo a su compañero Carlos Grueso y el balón se ha ido. El esférico al saque lateral ofensivo para el Deportivo Cuenca.
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0: Está Enrique para sacar ese servicio de manos. La pone para García que va a levantar el centro. Se cruza Valencia otra vez. Al saque lateral, el servicio de manos nuevamente para Enrique. Yeltsin Enrique, minuto 85 del encuentro. 0 para Libertad, 1 para el Deportivo Cuenca. Olde González que ya no está en el campo de juego. Está para rechazar. Claro, rechazaba Pata, se va fuera del campo. Ahora saque lateral para Libertad. Desde ese mismo punto de hace rato va a hacer un servicio de manos.
1: Le comento que con este triunfo parcial el Deportivo Cuenca asciende al tercer lugar de la tabla de posiciones, mientras que el equipo de Libertad se sigue manteniendo con esta derrota en el 14º puesto.
0: ¿Cuántos puntos hace?
1: Deportivo Cuenca hace 23. Ajá. Y Libertad se queda con 14 puntos.
0: Uy, complicado en la tabla. No es cuestión de técnico, ¿eh?
1: Parece que los jugadores también influyen siempre. Porque ya poco tiempo tiene el técnico, pero esperemos que en el resto de la temporada vaya asentándose mejor el equipo lojano.
0: Pelota arriba, ahí estaba cayendo, Cifuente lo tocaba, no hay nada, dice el árbitro, intentaba Rivero rechazar, levanta el esférico Leguizamón que la tiene, la toca hacia atrás para García que la pone por izquierda, corriendo Rivero. La pelota está para Germán Rivero que por izquierda lo marca de cerca. Carlos Grueso la cambia de lado. Bien para Mosquera que pone el pecho, la pone al piso. Levantó la pelota y el globito a favor de David Cabezas. La tiene en sus manos, la saca enseguida para Carlos Grueso. Pierde el partido de local el equipo lojano. La pone hacia adelante. Está para Hansel Batalla. Batalla que baja al medio campo, se mueve por el centro. La cambia para Zambrano, el capitán que la corre, que la traslada, que la toca ahora para Bateoja, al centro que la pone nuevamente para Batalla, tocándola más al centro para Cristian Valencia. Valencia que la deposita para Pata, que este va a poner el centro, se arrepiente. Batalla que la tiene, Batalla que la levanta, Batalla para la cabeza de Bolsen, de Palomita, estaba Chacón,

0: el ataque otra vez Clincia Valencia. Batalla que la tiene, se escapa de la marca por ahí. Estaba jugándola por izquierda con Zambrano, que corre, le pone ánimos, gana Zambrano. Juega cortito con Dani Coronel. Este con batalla por el centro. La pone para Coronel. Coronel que se le queda el balón. Rechaza medias y Fuente. La pelota está del Cuenca. Está para jugarla con Leguizamón. La pone hacia atrás, pierde el balón, corriendo, está Zambrano, mete el centro para gol y no puede. No se puede elevar Cifuente porque ya se imaginan por qué. Le quedó alta la pelota, la pedía abajo, pero una ocasión por lo menos al empate que tuvo el Libertad. ¿Qué dices, Marcelo?
1: Sí, roban el balón, bien un descuido de la saga del Deportivo Cuenca, la eleva y, como decimos, el estado físico no le permite elevarse a Cifuentes y esto es, le pide por debajo, pero la jugada estuvo bien hecha por parte del jugador de Libertad.
0: Así es, 89 minutos ya, cerca de la finalización reglamentaria de este encuentro. ¿Cuántos minutos tú crees que se agregará, Marcelo?
1: Aquí le podemos unos 4 minutos también.
0: Ok. Le creemos a Marcelo, 4 minutos dice, hay una falta a favor del Deportivo Cuenca. Va a cobrar de unos 40 metros, no menos, unos 35 metros de distancia con respecto a la portería que defiende David Cabezas, que ha visto derrotada su valla en una ocasión y con esa gana el Cuenca de visitante aquí en Loja. 89-25, 0 para Libertad, 1 para el Deportivo Cuenca. Nadie quiere cobrar del Cuenca, nadie quiere cobrar, se pasa Enrique para cobrarla, la va a tocar con Macari. La deja para Macari. Ha sido para amagar nomás, ganar unos segundos. Macari que la toca con García. Gira, pelota hacia atrás, jugándola con Bolsen. Este con su portero, corriendo Cifuentes. John Jairo Cifuentes se anima. La saca Ferrero con pierna derecha, vía aérea, pelota arriba. Se eleva Rodríguez de cabeza, tocándola Dani Coronel. Ahí para Batioja. De tres dedos la pone para Carlos Grueso, pelota hacia adelante, corre ahí batalla, corriendo batalla por derecha, acompaña pata a pata que la pone profunda, mete el centro, rechaza desesperado Guevara y la envía al tiro de esquina.
1: Es el sexto del partido, el cuarto para Libertad de Loja.
0: A cobrar Hansen Batalla, piensa para levantar esa pelota. Ahora sí, batalla, primer palo, la peina, la rechaza, estaba Rivero y el balón otra vez le pegaba a Batioja. La baja bien Batioja, nuevamente la pone hacia adelante, se cruza desde el fondo saliendo Chacón, la pone hacia adelante, pelota con Chacón, pisa la pelota Chacón, corre Mosquera, la pone para él, corriendo Mosquera, llega a la cita con el esférico, lo va a marcar, mete el centro, bien el portero, bien ubicado, David Cabezas que la tiene en sus manos, la pone a ras de piso, rapidito saca para Hansel Batalla que corre, se metió en campo del Deportivo Cuenca, este que la cambia de lado, se equivoca, Guevara que rechaza, pelota arriba, el taquito ahí nuevamente, lucha por la posición de la pelota, está cayendo Leguizamón, no hay falta, sigue la jugada, la tiene ahora para jugar la Batioja que la pone más adelante con Cristian Valencia, en el centro del campo de juego juega el equipo libertario, tocando la Valencia por derecha con Hansen Batalla, la pone más adelante que hace una pared nueva, jugándola, ahí está Valencia, regresa para Batalla, el fútbol es de Libertad para el empate y se equivoca, muy larga estuvo en el centro, de todas maneras saliendo para rechazar Bolsen, la pone arriba donde vaya porque quiere ganar, corta la jugada perfecto, ahí jugando la Batioja por izquierda para Dani Coronel que levanta pelota, la pone arriba, se cruza, rechaza Macari de cabeza, está para jugarla Carlos Grueso prevalece, abriendo los brazos, entregando por izquierda para Batioja con el balón, Batioja que no la pasa todavía, ahora sí ya la pasó para Valencia, lo encuentra bien ubicado, está para jugarla ahí Pata, descargando por derecha con Batalla para Pata hacia atrás, Valencia se barre como puede, por ahí estuvo Macari, le envía fuera del campo de juego, se agregaron ¿cuántos minutos?
1: 6 minutos se agregaron.
0: Estamos jugando en 93-35. Pelota profunda otra vez. Está para jugarla ahí en el centro, el de la muerte. Y se barre ahí estaba.

0: fútbol, Stel, la pelota, el tiro de esquina.
1: El séptimo del partido, el quinto para Libertad de Loja.
0: Ya faltan 3 minutos de los 6 que adicionó el árbitro. Otro tiro de esquina. Vamos para el empate, muchachos. Pelota de batalla arriba. Rechaza bien Guevara de cabeza. La baja ahí nuevamente por derecha. Está para Batalla. Batalla que intenta el centro. Lo marca Enrique. No puede meter el centro. Enganchó, la pierde. Levanta el esférico. Batalla que la tiene. La pone hacia atrás. La va a tocar otra vez para Batalla. Batalla que la pone en el área. La peina, rechaza Bolsen. Grita con toda la energía Bolsen. Ahí está para enganchar Batioja. Se metió en el área. Batioja. Y la pelota en el rebote no quiere entrar. Aparece Facundo Ferrero en los 5.50. Y tiene la pelota en sus manos. Se salva el Deportivo Cuenca. ¿Qué dices tú, Marcelo?
1: Sí, ya va con todo Libertad, pero como que está reaccionando muy tarde. Y Salado, ese jugador que le llega ahí, pero no le esperaba y lo sorprende y no pudo olvidar. Hasta él mismo se sorprendió.
0: Sí. Era Caicedo, el zaguero central. Se mueve ahora sí, Chacón. Leguizamón la pone profunda, corriendo está para el centro. Se cruza bien. Se cruza Rodríguez, la pelota se ha ido al tiro de esquina.
1: El octavo del partido, el tercero para Deportivo Cuenca.
0: Vamos a ver quién va a cobrar ese balón. ¿Quién va a cobrar los de Cuenca?
1: Ya están quemando los últimos segunditos porque van caminando a cobrar el tiro de esquina.
0: 94.35. Un poquito más de un minuto y esto se termina, mis amigos. Va a trotecito nomás. Va a cobrar Chacón. Aparece por ahí también Guevara. Chacón que está con la pelota ya ubicada en los 90 grados. García está cerca de Chacón. Eso es para ganar segundos. Ahora sí, toca cortito para García. Claro, era lo lógico. La pelota se ha ido fuera del campo. Saque lateral ofensivo para García del Deportivo Cuenca. Nadie aparece ahí para conectarse. Trotecito nomás de Rivero. También de Leguizamón, los delanteros del Cuenca. Ahí está la pelota para Rivero. Se cruza otra vez Carlos Grueso y la pelota al tiro de esquina. Esto se va a consumir.
1: El noveno del partido, el cuarto para Deportivo Cuenca.
0: Va a consumir los 20 segundos que pasa y esto se termina. Está Chacón, está García. Toca cortito para García nuevamente. Toca nuevamente, sí, García la tocó. En saque lateral. Faltan 5 segundos y esto se termina. Y el árbitro ha dicho, no va más. Final de este partido, mis amigos. Esto se ha terminado aquí en el estadio Federativo Reina del Cisne de la ciudad de Loja. Y les contamos el marcador final del encuentro.
1: Marcador. Al término del partido, el equipo local Libertad de Loja 0, Deportivo Cuenca 1.
0: Bueno, el resumen de este encuentro es que el Cuenca, desde el inicio del partido, intentó ser el protagonista, lo logró en bastantes pasajes del encuentro. El jugador más importante que tiene el Cuenca, que es David González, realmente tuvo a la tercera, finalmente se le dio. Había tenido 2. Este pequeñito, pero hábil, rápido jugador, mueve los hilos del Deportivo Cuenca y le permite tener un gran volumen de juego. En cambio, del otro lado, el equipo libertario, el equipo lojano, no es cuestión de técnico. Esto es cuestión de jugadores que no tienen la suficiente plantilla para poder tener un equipo competitivo. Y esto significa, pues, que hay que en el futuro cercano reforzar el equipo, si no va a tener problemas ya al final de la temporada.
1: Así es, el equipo de Libertad de Loja le falta como que un poquito más de sudar a esa camiseta de este equipo lojano.
0: Pero si tiene, lo pone a John Jairo Cifuente, un jugador que no está para partidos de primera categoría.

0: 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Asimismo, agradecemos al arquitecto del fútbol, Luis Aruma, por la transmisión y los comentarios de este partido.
1: Muchas gracias, Marcelo. Estamos terminando nuestro trabajo informativo. Nos hemos permitido contar la historia de este encuentro. Pero antes de irnos, el día de ayer jueves en la ciudad de Yanzaza se extravió una billetera con documentos personales del señor Ricardo León. Si tienen alguna información, por favor, comunicarse al 099-240-5522. Se dará una magnífica recompensa. Terminamos este trabajo del partido entre Libertad, que lamentablemente ha perdido en su propio campo, aquí en la ciudad de Loja, 0, Deportivo Cuenca 1. Gol de este buen jugador que tiene el Deportivo Cuenca, que es David González. Gracias, Marcelo, gracias a todo el equipo técnico de la radio que trabaja allá en cabina. A ustedes, amigas y amigos oyentes, les enviamos un abrazo gigante de esos rompecostillas. Felicidades, cuídense. Hasta siempre, Zamora Chinchipe.
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1: Es la hora 21:40 minutos.
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1: Es la hora 22, 28 minutos.
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1: Es la hora 23:29 minutos.
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1: Es la hora 0:44 minutos.
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0: pasó a la vez?
1: Mira, ¿sabes qué me controlé, chamo? Que eso está bello, ¿viste?
0: ¿A quién?
1: A la chama esa que iba ahí en la 16.
0: ¿Al bomboncito? No, vale, es una chama estudiosa de su casa.
1: Bueno, eso que me interesa a mí, ¿tú sabes cómo soy yo? Yo como, mano, y me voy. Es más, cerró aparatosamente hace rato.

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1: Es la hora 1:33.
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1: Es la hora 2:21 minutos.
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1: Es la hora 3:08.
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3: Es la hora 3:53 minutos.
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1: Es la hora 4:42.
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1: Es la hora 5:24 minutos.
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0: 0745. 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
1: Es la hora 6:38 minutos.
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1: Es la hora 7:16 minutos.
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1: Es la hora 7:44 minutos.
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2: Es la hora 9:26.
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1: Es la hora 9:45.
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1: Es la hora 10:14.
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1: Es la hora 10:34 minutos.
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3: Es la hora 11:02.
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1: Es la hora 11:22 minutos.
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1: Es la hora 11:45 minutos.
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0: 7:45.
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1: Es la hora 12:34 minutos.
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1: Es la hora 13:35 minutos.
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0: 7:45.
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1: Es la hora 14:34 minutos.
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1: Es la hora 15:35 minutos.
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14: Es la hora 16:05.
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1: Es la hora 16:28 minutos.
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1: Es la hora 16:52 minutos.
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1: Es la hora 17:21 minutos.
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1: Es la hora 17:50 minutos.
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1: Es la hora 18:24 minutos.
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0: Hola, hola, amigas y amigos oyentes. Un gusto nuevamente estar con ustedes en el arranque de esta previa del partido entre Barcelona y Laucas. Dos ídolos, el uno del a nivel nacional de nuestro país, el otro el ídolo del pueblo, de la capital ecuatoriana, aquí en el estadio Monumental Banco Guayaquil, la ciudad justamente de Guayaquil, el puerto principal. Vamos enseguida con las alineaciones de los equipos que se enfrentan esta noche. El Barcelona, el equipo canario, presenta a José Contreras en la portería. Una línea de cuatro en la defensa con Brian Carabalí, José Báez, Ángel Rangel y Jonathan Perlaza. En el medio campo, Matías Lugo, Milton Celis y Johnny Quiñones. Y adelante, por derecha está Jefferson Huila, por izquierda Luis Cano y el centro delantero Darío Benedetto, comandado por su técnico César Farías. El once titular de Barcelona.
1: Para el equipo de las tres M's, Oso, Marido y...
0: El equipo de el Aucas, el equipo del pueblo, está con Hamilton Piedra en la portería. Línea de cuatro igual con Alex Soba por derecha, Luis Gustavino y John Ontaneda en el centro de la saga. Y por izquierda Santiago Morales, hombre de contención, Agostino Espina, acompañado de Piero Guzmán y Andrés Mena. Los delanteros, por derecha Ayrton Preciado y por izquierda Ederson Quiñones. Y el piloto de ataque es Bruno Miranda. Este es el once titular del equipo del Aucas. En lo que se refiere a los señores árbitros de este partido, el árbitro central es Gorky Araujo. Es el árbitro, no, estoy mal, Anthony Díaz es el hombre que dirigirá este encuentro. Encuentro, como digo, que se va a desarrollar aquí en la ciudad de Guayaquil. Los señores árbitros están a la espera de lo que... Ya los capitanes, John Ontaneda y Johnny Quiñones de Barcelona, están ya para el sorteo. Moneda al aire, ganó Quiñones. Se queda en la cancha que han escogido Arco Sur y mueve la pelota el Aucas, que a propósito está con uniforme de color rojo y el uniforme normal, el principal, el de Barcelona. Vamos también con nuestra voz comercial de esta noche. Lo saludamos al doctor Víctor Calva. Un gusto, doctor.
2: Muchas gracias, arquitecto. Un gusto estar con los oyentes de Z Radio en toda la provincia y en todo el mundo a través de nuestro stream. Y también a quienes están escuchando en sus vehículos. Muchas gracias. Estamos en la previa del partido. 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Vamos, arquitecto, los jugadores se preparan ya para el puntazo inicial en este partido que promete muchas emociones.
0: Esperemos que sí, es un partido atractivo de esta fecha 14. Un partido que seguramente va a generar muchas emociones en los seguidores, en los hinchas. Rapidito, antes de meternos a contar la historia de este encuentro, los partidos que se dieron desde el día viernes en esta jornada 14 de 30. Liga de Quito 2, Técnico Universitario 1. Libertad perdió de local 0-1 ante el Deportivo Cuenca. El Macará perdió también de local 0-3 ante Independiente del Valle. Está imparable el equipo de los Rayados de Sangolquí. La Universidad Católica avanzó a empatar 2-2 con el Delfín. Y se vienen los encuentros. Se acaba este día sábado con el partido Barcelona-Aucas. Y mañana tendremos Leones del Norte con Muchurruna y Manta Emelec. Y el día lunes se cierra la jornada 14 con el Guayaquil City Orense. Y luego la jornada 15, y ahí estamos, a ver, chequemos rapidito cómo le va a ir a Libertad. Oh, Libertad tiene que ir a la capital ecuatoriana a enfrentarse a Independiente del Valle. Durísimo rival que tiene el equipo lojano, a propósito de lo que hacemos nosotros, acompañarlo en todos los encuentros. Estamos al inicio prácticamente de este encuentro. El árbitro, el señor Anthony Díaz, está chequeando que todo se encuentre bien. Los elementos, tanto del Aucas como de Barcelona, están listos. Y el señor Díaz ha dicho: arrancan los primeros 45 minutos. Desde el deporte más hermoso que usted y yo lo hayamos jugado. Pelota que la intenta tener Huila. Soba que la pierde, se equivoca. Huila por izquierda. El primer ataque de Barcelona por izquierda, se frena Huila. Lo persigue Soba. Un túnel ahí con Johnny Quiñones, profundo en el área. Y está rechazando Ontaneda. Y también salía Santiago Morales. Pelota arriba, Celis que toma el rebote. Lugo es el hombre que le pegaba la pelota con pierna derecha. Y se va fuera del campo al primer saque de portería a favor de Hamilton Piedra.
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0: Está la pelota por derecha que la saca Soba, pelota arriba larguísima, intentaba por el centro, está tratando de salir ahí Baez. La recupera Santiago Morales, este para el capitán Ontaneda. El Aucas con el balón por izquierda con Morales. Morales que retrocede nuevamente para Ontaneda. El fútbol es por el centro de la saga con Gustavino, el número 14 del Aucas. La regresa.